0: todavía no había nacido, que él relataba en base a la, salían en los paquetes de yerba, el, este, cómo estaba la cancha dividida. Y creo que decía casa 1, casa 2, me parece que era casa la palabra. Por ahí le estoy diciendo que una, estoy dándole un nombre que a lo mejor no es, ¿eh? Pero
1: sí,
0: bueno.
1: Sí, sí, sí. Es decir, para que el oyente se
0: sepa dónde está
1: cuenta,
0: la pelota.
1: Claro, se ubicaba, en más, hasta quien escuchaba tenía un papel.
0: Exacto.
1: Y lo cuadriculaba, iba poniéndole números. Entonces, él iba diciéndole por dónde iba la pelota, en qué cuadrado iba.
0: Claro.
1: Entonces, vos escuchabas y te ibas ubicando en qué parte de la cancha se desarrollaba la jugada.
2: Claro, esto me va a corregir alguien de más edad que yo, seguramente, y ya estoy por las 5 décadas. ¿La revista Alumni puede ser que tenía ese cuadro negro?
1: Sí.
0: Yo pensé que había salido también una publicidad en el paquete de yerba, por ahí.
2: Puede
0: te
2: ser, sí, puede que esté
0: en los dos lugares. Pero bueno, es para los oyentes que tienen más años que nosotros, que nos están escuchando, que no deja de ser interesante recordar, porque, por ejemplo, los chicos de hoy tienen poca paciencia para escuchar. Uh-huh. Y tienen poca imaginación también, porque la imaginación... La imaginación la tenés si vos la usás, la pensás, la buscás. Pero hoy en día todo es video, entonces el video hace que vos veas todo. Si ves todo, no te imaginas nada, si ya lo estás viendo.
2: Sí, pero hoy se acostumbraron a que todo sea señoras y señores, pelotazo largo, señoras y señores, pelotazo largo.
0: Sí, está bien, pero yo me refiero más de todo, no tanto a nosotros, o los narradores, o los que estamos en los medios de comunicación, o los que tenemos, sino a los que escuchan, a los que ven. Una muestra nada más. Le pongo una canción por el celular, una canción a mis nietos, una canción infantil, que tienen 8 años y 6, y enseguida vinieron para ver el video. No, digo, no hay video.
2: No hay video.
0: Acá, digo, tenés que imaginarte lo que está diciendo la canción, no hay video. No, claro. Abuelo, dice, digo, imagínate. Bueno, dice, entonces estamos en el tema de la comprensión de texto y todo lo que se está buscando hoy en día, que los chicos... es decir, tenemos que empezar a buscar diferentes cosas, pero hace a todo, me parece a mí, ¿no?
1: Sí, vos sabés que es muy interesante, porque a mí me llamaba la atención que la mayoría de los relatores son del interior, o eran del interior.
0: Claro.
1: Donde no tenías nada, como en el caso nuestro, ¿no?
0: Exacto.
1: Teníamos televisor blanco y negro, nada. Entonces escuchabas el radioteatro, escuchabas a los grandes locutores, y escuchabas a los relatores, y vos te imaginabas porque no veías nada. Veías vaca, caballo, yuyo, plantas, y te imaginabas cómo era estar ahí. Y de pronto eso, a su vez, te ayudaba, desde la imaginación, a crear imágenes.
0: Claro, sí.
1: Pero después, obviamente, comenzaron a aparecer grandes relatores de las grandes ciudades. Porque también el lenguaje se fue modificando.
0: Claro.
1: Quien escuchaba demandaba otros términos. Y entonces, viste, y te digo, eso hoy, metiéndonos en el fútbol, vos fijate. Ya hay jugadores del interior, pero no tantos como antes.
0: Puede ser.
1: ¿Y por qué? Creo que le encontré la vuelta. Porque si yo les pregunto a los técnicos de las inferiores, ¿qué le mirás al chico cuando se viene a probar? Y lo primero que te va a decir, el físico, y en los primeros movimientos, la lectura que tiene del juego. Antes del interior, uno traía la gambeta. Tenías que saber marear, como se decía. Después el técnico decía, bueno, este es rápido, es derecho, este va a jugar de wing derecho. Este es un zurdito, mirá cómo la pisa, mirá cómo mira, este va a jugar de 10. Pero tenías que saber gambetear. Hoy en día es muy difícil encontrar un jugador que haga una gambeta limpia. Si te la toca de primera, la tira al vacío, mirá vos, todos términos nuevos, ¿no?
0: Sí. Bueno, hay una muy buena reflexión al respecto de lo que estás diciendo vos, negro, de Pablo Aimar, con respecto al tema de ese, nosotros íbamos a un lugar, al club, para que nos acomodaran, pero nosotros jugábamos a la pelota todo el día y ya sabíamos tirar un caño, un túnel. Es decir, el tema de cómo se jugaba antes a cómo se aprende a jugar a la pelota ahora. Bueno, siguiendo el programa aquí en Pasión Nacional, vamos a escuchar, en este caso, a Damián Zárate para saber las novedades de Boca. y después vamos a escuchar

0: Galíndez, el arquero de Huracán, que habla sobre lo que puede ocurrir con el supuesto interés que tiene Boca por Galíndez, el arquero rosarino que va a atajar el Mundial para Ecuador. Ahora, Damián Zárate, bienvenido.
1: Eladio, querido, abrazo enorme en este segundo tiempo de Pasión Nacional aquí en el aire de la radio más grande de la Argentina. Se prepara Boca para un partido muy importante, muy pero muy importante contra Huracán el próximo sábado. El dato trascendente es que concentra Bray, que no está al 100%, también contábamos que no tenía lesión, pero concentra. Va a estar en el grupo de futbolistas que intentará depositar a Boca en los cuartos de final del torneo Apertura, porque mucho más tampoco tiene grandes opciones. El otro día entró Javi García después de mucho tiempo, pero se dio, hoy lo charlábamos con Nicolás Álvarez, y es un contrasentido, pero la tormenta perfecta. Se lesiona el arquero titular y cuando el suplente tiene que sumar varios partidos, también se termina, no digo lesionando, para no contradecir lo que decía en el comienzo, que no hay lesión, pero sí el golpe que el otro día lo imposibilitó de continuar con el desarrollo de su actividad en el estadio en Guayaquil. Así que concentra contra Huracán. Después veremos si está en el banco de suplentes o juega. Habrá que ver si puede sumarse también Ander Herrera, no solamente empezando los partidos que vienen por la competencia doméstica, sino también porque va a ser el reemplazante natural de Ascacíbar en los dos partidos como local que le quedan a Boca para cerrar el grupo de la Copa Libertadores de América. Después de mucho tiempo empezó a hacer algunos movimientos en trabajo reducido Carlos Palacios, pero todavía le falta. Y la buena noticia, que todavía falta muchísimo también en cuanto a recorrido de almanaque, pero se vieron las primeras imágenes de Marchesín moviéndose después de lo que fue la operación. Recién va a volver a jugar en el 2027, pero verlo ya con los conitos, con las tortuguitas, en el gimnasio, es una muy, pero muy buena noticia. Y después quedará confirmado con las semanas, pero la Conmebol ha contado que van a poder justamente contar los equipos que estén en etapa de definición de torneo la última fecha, porque se van pegando los calendarios con el comienzo del Mundial. Así que Boca podría contar, en caso de llegar a la final del torneo Apertura y la última fecha de la Copa Libertadores de América, con Barreiro, con Paredes y con Romero, que son los jugadores habitualmente seleccionables. Eladio, cualquier novedad volvemos, te mando un abrazo.
0: Un abrazo grande, Damián. Lo más importante entonces, Leandro Bray vuelve a concentrar, mejor dicho, lo convocan porque se temió que no fuese convocado y lo convocan. ¿Qué dijo Hernán Galíndez, el arquero de Huracán, sobre el supuesto interés de Boca?
2: Con respecto a lo de el interés de Boca sobre mí, lo dije el otro día, a mí nadie me llamó, yo no sé nada, yo no tengo nada que decir de Boca, estoy enfocado en Huracán, en terminar esta temporada y si Dios quiere estar en el Mundial. Entonces no puedo
0: hacer nada de ese tema. Ahí está Galíndez para saber las novedades de Huracán, que va a estar jugando con Boca el próximo sábado. No tendría grandes modificaciones el equipo, pero hay que aguardar la última práctica que se va a realizar mañana para ver qué pone, en este caso, el técnico Martínez. Veremos cuál es lo que va a poner. ¿Qué pasa en Independiente, Jorge? Las novedades del Rojo, va a jugar con Rosario Central, después vamos a estar con Nacho Sansó también para saber las novedades de Central, que jugó entre semana y que ganó por la Copa Libertadores.
3: Varias cosas que tienen que ver con el mundo Independiente, lo decíamos en la semana también en el primer tiempo de Pasión Nacional Eladio. Una, el cambio cantado, porque vuelve a su habitual puesto de titular, Zavala, en la izquierda de la defensa, en lugar de Valenzuela, que si bien el otro día con San Lorenzo no jugó un mal partido, siempre es el punto más flojo de la defensa de Independiente. Vuelve Zavala para que la defensa sea con Rey en el arco, el colombiano Arias, que va levantando su rendimiento cada vez más y se va consolidando en ese sector, la dupla central de Lo Mónaco y Valdés, y lo dicho, Zavala por el sector izquierdo. En la mitad de la cancha, el doble cinco que se repite, con Marcone allí por ese sector medio y Pérez Cursi. Y acá, el título del día en Independiente, porque venía jugando en todo el campeonato como titular Marcorra, lo hizo descansar un partido porque venía con una sobrecarga muscular, lo puso en ese sector ante la duda de la presencia o no de Millán, para sorpresa de todos, a Montiel.
0: Sí.
3: Montiel, que también viene con

0: vaivenes desde lo físico.
1: No se puede recuperar.
0: No se puede recuperar.
1: No termina de recuperarse.
0: Y Montiel hoy no se entrenó a la par de sus compañeros. Y este es el título de la jornada para Independiente. Que Montiel está en duda para el partido contra Rosario Central del próximo domingo, que va a relatar Zarratea para todo el país en esta radio. ¿Está para jugar algunos minutos? Sí, es probable que esté para jugar algunos minutos. ¿Será de arranque? ¿Será si el partido lo demanda en el segundo tiempo? Esa es la duda entonces que se plantea en torno a Montiel. Por eso entonces la mitad de la cancha, Pérez Cursi y Marcone. Y después la duda. Lo pongo en primer lugar a Malcorra, que es un tipo que conoce la cancha de Central, que está para volver ya. Si no Malcorra, la otra posibilidad es Millán. Y si no, va a estar jugando... de entrada, lo dicho, Montiel, para unos minutos nada más. Veremos si un tiempo, si un poquito más. Arriba, lo de siempre. Abaldo por izquierda, por la derecha va a estar jugando Gutiérrez, que se está asentando bien en el equipo, y el goleador Ábalos. También para Independiente, ya ahora te cuento porque hay gol de... Peñarol, mientras vamos por la información, te cuento que habló el presidente de Independiente, por esto que decíamos de que Yael Falcón Pérez va a ser el árbitro del partido, y no tiene buenas experiencias Independiente. Desde aquel famoso penal que le cobró supuestamente afuera del área a Racing, a pasar después por otro partido contra River en la que tuvo una, en un partido que tuvo una discusión con los jugadores Independiente por diferentes fallos polémicos y anduvo los manotazos con Rey. Bueno, varios partidos que tuvo Independiente y con Falcón Pérez malas experiencias, habló el presidente. Después del gol de Peñarol, que le está ganando a Platense por un tanto contra cero.
1: Facundo Batista.
0: Lo hizo Batista a la media hora de juego. Entonces Peñarol le está ganando en la cancha de Platense, en Vicente López, al Calamar. Si querés, lo escuchamos al presidente de Independiente, hablando justamente de este tema, Yael Falcón Pérez, el árbitro del partido del próximo domingo en Rosario.
2: Estamos atentos en la esperanza de que nada, ninguna cuestión que sea más allá de lo técnico determine el resultado del partido. El equipo nuestro está motivado, estamos muy yo en este momento estoy en el predio, están justo los muchachos entrenando. El cuerpo técnico muy confiado, estamos tranquilos, lo vemos bien, hay buen ambiente. Es decir, en Independiente está todo para ir por el título. Entonces lo que nosotros esperamos y miramos con atención y estamos atentos es que ninguna cuestión que tenga que ver con el arbitraje o cualquier otra cuestión por afuera de lo técnico, por afuera de lo futbolístico, nos impida tener este campeonato.
0: Sí.
2: Si juega mejor que nosotros, bueno, nos ganarán. Pero que no haya nada que determine... Así que estamos eso. La palabra yo diría es atentos a mirar eso. Otra cosa no podemos hacer. Obviamente nosotros somos muy respetuosos de las decisiones del AFA. Que si no está terna, está todo bien. Yo a mí no me gusta ser prejuicioso. Pero bueno, estamos ahí.
0: Bueno, declaraciones de Grindetti que son más...
1: La Radio La Red la hizo
0: sí,
1: esta mañana.
0: Son más para el hincha de Independiente, que se pronuncia como pasa habitualmente ahora en redes sociales, que para el mundillo del fútbol. ¿Por qué? Porque en los últimos partidos hubo varias designaciones ante las cuales la gente de Independiente reaccionó diciendo que Independiente no tenía peso en la AFA, que siempre le ponen árbitros que
1: claro,
0: tienen historial negativo con Independiente, etcétera, etcétera, etcétera. Entonces creo que por eso hoy salió Grindetti a hablar y decir estas cuestiones que son lógicas, ¿no? Decir, respetamos lo que decide la AFA y estamos atentos al arbitraje que va a ser entonces de Yael Falcón Pérez el domingo en Rosario.
1: Yael Falcón Pérez fue el árbitro de una polémica grande en un clásico, me parece.
0: Claro, te decía que fue en su debut en los clásicos en un penal que supuestamente fue fuera del área.
1: Claro,
0: que después,
1: y Novelli fue el de...
0: El del penal de Velasco,
1: Velasco
0: va a estar en el VAR, Novelli.
1: Contra Boca hace algunos días, nada más.
0: Hace tres fechas en la cancha de Boca, en el penal que cobró a través del VAR.
1: Sí, a instancia del VAR.
0: A instancias del VAR.
1: El árbitro no lo había cobrado.
0: El árbitro no lo había cobrado en ese momento.
1: No recuerdo quién era el árbitro. Pero
0: bueno. Y fue, en definitiva, el penal cobrado para Boca
1: para el 1-1.
0: Del 1-1 contra Velasco.
1: Perfecto. Bueno, ahí están las novedades de Independiente. Ya vamos a estar con Nacho Sansó. Bueno, está perdiendo Platense en un gol, un centro. Negro, estás viendo el partido, ¿no?
3: Sí, lo estoy viendo.
1: ¿Qué te pareció el gol? Fue un gol, lo encontró adelantado a Borgoño, al arquero de Platense, ¿no? De emboquillada, se la puso, no pudo hacer nada el arquero.
3: Sí, hasta ahora no se habían dado, digamos, situaciones muy claras, lo encontró Peñarol, bueno, Veremos ahora Platense y...

0: a ver si puede reaccionar, ¿no? Pensar que este rival ganó allá en Uruguay, en uno de sus triunfos más importantes, la primera experiencia internacional del Calamar, a ver si hoy con un triunfo por ahí, obviamente tiene que revertirlo ahora. Peñarol va a hacer su juego, necesita los tres puntos, y bueno, para verse, porque si no está complicado Peñarol.
1: Bueno, parece que hay una tangana, se agarran, se hay empujones, empellones, de todo, entre Peñarol, entre los futbolistas de Peñarol y de Platense. Hoy los barras de Peñarol se fueron al hotel donde se alojaba la delegación para decirle que la cosa no venía bien, ¿no? Para apretarlos, la famosa apretada. Y bueno, por eso lo ha festejado mucho al gol Batista con su gente allí colgado al alambrado, 1-0. Y ahora acá pasa de todo. Bueno, tenemos a Nacho Sansó en Rosario. Hola Nacho, bienvenido, ¿cómo estás?
2: ¿Cómo estás, Eladio? Querido Jorge, el placer de saludarlos y de saludar a toda la mesa del segundo tiempo de Pasión Nacional.
1: Muy Nacho, bien. ¿Qué se dice, qué se dice en Rosario de lo que dijo Grindetti hoy, el presidente independiente?
2: Resonó. Las declaraciones han sido noticias en todos los portales y diarios aquí en la ciudad de Rosario. Uno entiende que, como lo decía Jorge, es una declaración más para la tribuna, abre el paraguas. Yo no sé si es puntualmente porque el rival es Rosario Central, sino porque el árbitro es justamente Israel Falcón Pérez.
1: Claro, yo creo que es más por Falcón Pérez y por Novelli.
3: No tengas dudas, sí.
1: Y bueno, y Central también,
3: Lo que pasa es que, Nacho, vos...
1: Se junta todo, ¿no?
3: Porque la gente de Central está muy sensible ante las críticas externas después de lo que fue el campeonato y todo lo que se dice
2: habitualmente. Totalmente. Y yo aquí tengo la estadística. Israel Falcón Pérez dirigió 18 veces a Rosario Central. 8 victorias, 5 empates, 5 derrotas. Es un buen pasar con Israel Falcón Pérez como árbitro.
1: Claro. Bueno, aguardaremos, esperemos que se vea un buen partido, teniendo en cuenta que Central, en el campeonato anterior, recibió justo el espaldazo y quedó afuera.
2: Exactamente. En esta misma instancia, recordemos, Central no pudo en el apertura pasado con Huracán, en octavos no pudo pasar, y no pudo pasar después con Estudiantes, de aquel episodio del pasillo, no pudo pasar de fase. Será la gran evaluación para Jorge Almirón, y un equipo que, en la antesala, entre estas cuestiones que hay que hablar trascendentales, Campas no llegaría al juego del domingo. El colombiano le realizaron estudios por imágenes, lo que nos da a pensar que no se trata de una simple molestia. El club no informó tampoco el resultado de los estudios. Ya, igualmente, ya ni recuerdo cuando fue la última vez que en Central se emitió un parte médico. Mucho hermetismo de parte del cuerpo médico canalla, por lo que habrá que ver cómo transcurre el día a día del colombiano. Recordemos que Campas se retiró en el entretiempo del último partido del día martes ante el Libertad, producto de una molestia en el posterior de una de sus piernas. A esta hora es la primera y única incógnita que tiene Jorge Almirón. Se dibuja un signo de pregunta a la hora de asegurar la presencia de Campas el próximo domingo en el Gigante de Arroyito a las 15 horas.
1: Bueno, y por el lado de Newell's, está de vacaciones ya.
2: Exactamente. Hoy hubo una reunión entre Boero y Kudelka, el presidente y el entrenador. Se inició el receso, decidieron no dilatar los entrenamientos. Todo el plantel desafectado hasta el próximo 28 de mayo, cuando regresen para encarar esta pretemporada de invierno a cargo de Frank Darío Kudelka. El 28 es el regreso. Casi 58 días de pretemporada, y un dato que hoy se reveló: no va a haber manager. Newell's no va a tener manager. Kudelka se va a hacer cargo de las contrataciones entre 4 y 5 jugadores de jerarquía y, por supuesto, de una depuración de la nómina actual, teniendo en cuenta lo que se viene y poniendo el foco en el rearmado del plantel. Ya se saben que hay 3 jugadores que no van a ser tenidos en cuenta por Kudelka. Uno es Frank Orozco, Michael Hoyos y Gabriel Rizzo Patrón, que el club le va a dar libertad de buscar nuevos destinos, principalmente estos 3 jugadores, pero me da la sensación que la zaranda que va a ser Kudelka no va a quedar ahí.
1: Ah, mirá vos. Bueno, No está mal que le den la posibilidad a Kudelka junto con la comisión directiva de incorporar, porque si no, me parece a mí que el plantel armado por la dupla técnica no estuvo a la altura de la circunstancia y lo tuvo que acomodar bastante Kudelka. Aguardaremos. También es cierto que es un despropósito la cantidad de tiempo que tienen los equipos que no se clasificaron, porque jugaron el fin de semana pasado y hasta el 27 de julio no se reanuda el campeonato. Son 3 meses.
3: La digo.
2: Cuando,
1: no lo quieras,
3: cuando veces, lo quieres entender.
1: Disfrutala.
2: Claro, cuando a veces uno esboza una crítica hacia el formato de los torneos, también tiene que ver con estas cosas.
1: Claro.
2: Un equipo como Newell's va a estar 2 meses sin jugar. Y
1: 2 meses de pretemporada y 1 mes más, claro, de vacaciones.
3: Pero hay, muchachos, hay ejemplos de equipos que ascendieron o descendieron, sí, y que estuvieron 4 o 5 meses sin jugar.
1: Y pero la B Nacional estuvieron como 5 meses, 6 claro. meses algunos. No, una locura. Por eso está todo muy mal armado. Y no quieren. Bueno, tal es así que acá, por culpa del lockout dirigencial, hay que jugar los octavos de final y los cuartos con 3 días de descanso. Cuando debió haberse jugado los octavos el fin de semana pasado, y entonces este fin de semana jugábamos los cuartos, y las instancias decisivas, que son las más importantes, tenía la posibilidad de descansar y los futbolistas. No, tenemos que descansar poco, pero hay novedades.
3: Viene el gol de Platense, llega el gol de Platense, minuto 39, lo grita todo Vicente López, el gol del empate, ya te confirmo, el autor del gol, lo inmediato,
1: un rebote, ¿no?
3: Lo importante, sí, un remate al arco, lo desvió en el camino, un rebote, lo descolocó al arquero, y Platense ahora está empatando el partido 1-1 en el Estadio Ciudad de Vicente López. La aparición para el remate cruzado, en este caso,
1: de
3: Agustín Lagos, para poner el empate entonces antes del minuto 40 del primer tiempo, 1-1 Platense y Peñarol.
1: Bueno Nacho, estamos observando al calamar. ¿Algo más que te quede si no cerramos?
2: Por supuesto, la tentativa canalla para el domingo, me voy con esto, Ledesma, Coronel Obando, Ávila y Sández, Ibarra, Pizarro, Jiménez, Di María, Julián Fernández, que iría en lugar de Hamilton Campaz, y arriba Alejo Vélez, domingo 3 de la tarde.
1: Abrazo Nacho, gracias.
2: Abrazo grande.
1: La seguimos, Nacho Sansó. Vamos a la pausa y después tenemos, atención porque tenemos los jugadores que hablaron de Belgrano y Talleres, para el clásico, así que ya lo vamos a escuchar. Está Gerardo Murúa también con el informe de Córdoba. Y además, más novedades, Ernesto Fernández desde Santa Fe. En los últimos 20 minutos, aquí en Pasión Nacional. No te vayas.
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8: El partido con más goles en la historia de la Copa del Mundo es el que disputaron Austria y Suiza el 26 de junio de 1954 en los cuartos de final del Mundial de Suiza. El resultado favoreció a Austria 7-5 sobre el equipo local. En total se marcaron 12 goles en un solo partido.
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11: Estamos en Pasión Nacional con el Negro Romero en Córdoba, aquí con Jorge Godoy. Y bueno, sigue empatando Platense, Jorge, 44. O sea,
12: 44, veremos cuánto se adiciona. 1-1 están Platense y Peñarol en el estadio de Vicente López. ¿Querés que repasemos un par de mensajes? Hay
11: sí,
12: muchos, ¿eh?
11: Sí, 11-38-70-74-85 oyentes.
12: Julián, desde Caleta, Olivia. Hola a todos los relatores de fútbol. Ustedes ya sabrán y habrán escuchado el gol que aparece en el tema La Pelicana y el Androide, el Flaco Spinetta. Sí, claro, ese relato será historia con el gol de Diego a los ingleses. Un abrazo para todo el país. Gracias para Julián desde Caleta, Olivia. Hola, muchachos, nos dice Hugo. Excelente programa. Otro término es el media punta. Abrazo del pirata cordobés. Y es verdad eso.
11: Ese es viejo, ese.
12: Sí, sí, pero también fue surgiendo con el tiempo. Hola, genios. Antes era el wing derecho, izquierdo, o el 9 o el 10. Ahora es carrilero, central y otros.
11: Y extremo.
12: Daniel de Mendoza, extremo, extremo. Mi papá ponía la tele y escuchaba el partido por la radio. Bueno, eso lo hicimos muchos, ¿eh?
11: Sí, después cuando empezó a aparecer el cable, el codificado, ya no llegaba igual, entonces así la gente dejó de, porque la radio llegaba antes.
12: Uh-huh. Uno más, hola, a ver, no, este ya estaba, Eladio, hola Eladio, para los dos, estuvo feo el campo. Ah, este se refiere al partido de Boca y de Barcelona, los dos jugaron con 10, acá Boca que no venga a poner excusas y Barcelona le ganó bien. José Timoteo de Pozo del Tigre, Formosa, un abrazo grande. También para Jorge de Recreo en Santa Fe. Hola muchachos, aguante la Radio Nacional y aguante Colón, buena transmisión. Y uno más, hola Julio desde las Sierras Chicas, Córdoba. Frío, bueno aquí también frío. Aguante Boquita, dice Julio, de Unquillo en las Sierras de Córdoba. Mensajes que van llegando al 113-870-7485. Y como un homenaje a Antonio Carrizo, Eladio Arregui. Usted.
11: Qué grande, Antonio, qué grande. Bueno, vamos a escucharlo a Gerardo Murúa y después también vamos a hablar con el Negro Romero de Talleres Belgrano. Lo tenemos a Augusto Schott y a Licha López, a Lisandro López, Talleres y Belgrano respectivamente, pero antes, Gerardo Murúa, escuchamos.
13: Buenas tardes, Eladio, gran abrazo para vos, los compañeros y la audiencia de Pasión Nacional Segundo Tiempo. El repaso de los cordobeses y la mira puesta en el clásico, conferencia de prensa oficial de la Liga Profesional en la jornada de hoy. El sentido de pertenencia de Augusto Schott, formado y criado en las inferiores de Talleres, y el compromiso de Lisandro López, que desde que llegó a Belgrano se convirtió en un referente. El sueño desde niño de Schott de jugar esta clase de partidos grandes contra el rival de toda la vida en un momento determinante. La confesión de Lisandro López de haber querido llegar antes a Belgrano, donde se siente realmente muy cómodo. Obviamente los dos hablaron de lo que va a ser el cierre del sábado, donde uno va a ser ganador y el otro perdedor después de mucho tiempo. En lo futbolístico, Talleres espera por Diego Baloyes. Podría haber cambio de esquema si no está al 100% el colombiano. Agregar un volante más, esfuerzo de Ortegoza, o incluso línea de 5 con Santi Fernández volviendo, pero sin la salida de José Luis Palomino. En el caso de Belgrano, quien acompaña a Adrián Sánchez en la mitad de la cancha, el Mudo Vázquez siempre ha parecido fija, pero como tuvo una baja desde el rendimiento físico y futbolístico, y González Metiri jugó muy bien ante Sarmiento, podría ocupar ese lugar. Obviamente va a volver Lucas Elarrayán, también Leo Morales, que cumplió las fechas de suspensión. No va a estar Federico Rica, va a seguir en el lateral izquierdo Adrián Esporle. En el caso de Instituto, sigue entrenando ya con la mira puesta en el duelo de Copa Argentina. Ese duelo es ante Lanús, y para que se dé necesita que el Granate se quede afuera de la competencia rápidamente para tener calendario, porque juega Copa Libertadores. Finalmente, ayer dejó de ser el técnico de Estudiantes de Río Cuarto Gerardo Acuña. Lo avisó a través de un comunicado de la Comisión Directiva del León de Río Cuarto. Cabe destacar que aunque ya hay algunos nombres conocidos, como el de Marcelo Vázquez, que suenan incluso para coordinador del fútbol, Estudiantes se va a tomar su tiempo para contratar un entrenador para el torneo clausura.
11: Abrazo grande, Gerardo. Bueno, las novedades de Talleres y de Belgrano, de los otros equipos de Córdoba, también de Estudiantes de Río Cuarto. Augusto Schott, de Talleres, dijo lo siguiente con respecto al clásico.
14: Creo que, como dije recién, jugar de local es un beneficio. Nosotros, desde que estaba la posibilidad de terminar dentro de los primeros cuatro, fue nuestro objetivo, porque sabíamos que era importantísimo para el equipo, porque creo que por momentos es un plus jugar con tu gente. Cuando la gente siente que el equipo lo necesita, realmente te da ese empujón energético, que creo que en un clásico más todavía. Y después, respondiéndote lo otro de cómo no jugar al ritmo de la gente, bueno, creo que eso ya nos pasa a todos los partidos, y lo mismo en la planificación. Uno entrena en la semana sabiendo que algunas indicaciones después dentro de la cancha no se escuchan, pero eso no va a ser solamente en el partido del sábado, sino que en todos los partidos. Y creo que todos los equipos nos preparamos para no jugar ese famoso ritmo de la gente, sobre todo en el fútbol argentino. Y muchas veces los visitantes, como nosotros también cuando hemos salido a jugar de visitantes, nos aprovechamos de esas situaciones. Sabemos que en el fútbol argentino la gente se hace sentir demasiado en todas las canchas. Entonces, nada, eso es algo que no solo para este partido, sino que lo preparamos para todos.
11: Bueno, ahí está la palabra de Augusto Schott. Vamos a escuchar a Licha López, a Lisandro López de Belgrano, y después estamos con el Negro Romero para que nos cuente más detalles de lo que puede pasar en este clásico entre Talleres y Belgrano. Licha López.
15: Me imagino victorioso, obviamente, ojalá que así sea. Sabemos que esto es fútbol, sabemos que hay tres resultados posibles, pero gracias a Dios ya no, porque es ganar o perder, pero no, sabemos que es fútbol, que a veces las cosas salen como uno las prepara, a veces no, pero ojalá, creo que el hincha de Belgrano nos da mucho y merece este fin de semana recibir. y qué más lindo que poder darle una alegría.
11: Bueno, ahí está Lisandro López. Negro, ¿qué decís del clásico? Ya estamos mucho más cerca, ¿no? ¿Qué puede pasar? ¿Qué se sabe? Contanos.
16: Sí, si uno mira lo numérico, prácticamente son campañas a espejo, utilizando un término de hace un rato, porque prácticamente la misma cantidad de puntos, la misma diferencia de gol, goles a favor, goles en contra. Después podemos discutir si es una cuestión azarosa.
11: ¿Quién juega mejor para vos? ¿Quién de los dos juega mejor?
16: ¿Quién de los dos juega mejor?
11: Sí.
16: A ver.
11: Es una buena pregunta. No, porque viste, ¿quién llena más los ojos? Es decir, también están parejos en eso, me parece a mí. Belgrano tuvo un buen comienzo de campeonato, donde andaba muy bien Celarrayán y el Mudo Vázquez. Después tuvo se quedó bastante, bajaron el nivel, no le encontraban la vuelta y jugó malos partidos, perdió bien contra River, contra Huracán. El partido contra Huracán Belgrano fue el primero que pierde bien en el juego, me refiero, fundamentalmente. Y Talleres alternó y después mejoró. La verdad es que llegan hasta parejo en eso, ¿o me equivoco, José Luis?
16: No te equivocas en nada. A ver, hoy por hoy Belgrano es Celarrayán dependiente. Depende de la gambeta, de el encarar, el remate de afuera. Es el que hace goles, es el Arazán. Es decir, cuando andaba bien Belgrano, andaba bien el 5 Sánchez, andaba bien el Mudo Vázquez, aunque con flashes demostraba que tiene una calidad de un jugador europeo, de un jugador de selección. Convertía el Ubita, cuando entraba por ahí convertía también Pacerini. Los de adelante no le hacen un gol a nadie. Pacerini, el Ubita, lo probó el Pibito Gutiérrez, que en las primeras fechas convertía, y después también el chico se apagó, ya no fue el mismo el Mudo Vázquez, juega bien Benítez, el lateral por derecha que es paraguayo, anda bien el arquero Cardoso, Belgrano tenía como fuerte, digamos, a Licha López, a Maldonado, pero se lesionaron, y a partir de allí comenzaron los problemas en Belgrano. Por eso la pronunciada merma. Y hoy por hoy depende de Celarrayán. Y Talleres no tiene un Celarrayán, pero de pronto reaparece después de lesiones Baloyes, el colombiano que no está en su plenitud física, pero cuando encara por la derecha es un jugador que desequilibra. Bien por los pibes, por Baroni, por Dávila, pero Tevez es de cambiar mucho, lo cual la hincha de Talleres en medio que no le cierra. Anda bien Dávila, anda bien Baroni, al partido siguiente los deja en el banco. Pero aún así, Talleres aparece de ráfagas, y el que escuchábamos recién es Chot, el lateral por derecha, que es marcador de punta, es un jugador que con sus proyecciones y sus cabezazos son el arma de gol. De pronto, el paraguayo, justo estamos viendo a Platense, arrancó bien convirtiendo, pero después se fue apagando, y entonces depende mucho de Chot. Mira vos, ¿no? Las particularidades. Y además los antecedentes vienen empatando siempre. Así que todos acá dicen, juegan la plata que no tienen, que esto se va a decidir por penales.
12: Negro, hablando de cuestiones de antes y de ahora, hoy todo depende del streaming, de la bomba que tira cada uno, ¿viste?
11: Claro,
12: y cómo reaccionan. Se ha reaccionado en Córdoba mucho a lo que tiró uno en un canal de streaming, justamente uno de los más vistos aquí en esta zona, respecto a que lo poco que le importaba el clásico cordobés, y se ha reaccionado muchísimo, me estoy refiriendo a Flavio Azaro, que dijo que en su canal ni se transmitiría el clásico cordobés, y bien transmiten todo, y qué sé yo, qué tal, el otro, y vi un montón de periodistas cordobeses que reaccionaron a eso porque lo han tomado como una ofensa importante, ¿no?, ante una expresión de esta magnitud.
16: Sí, no es por hacerme el vivo, el pícaro, que me lo hacía todo y que tengo tanta experiencia. Pero todo bien con el colega Azaro. Allá él hace su juego, seguramente se debe matar de risa después puertas adentro para hacerlos provocar, para hacerlos calentar. No hay que darle mucha entidad. Él tiene su público, su gente, quien le cree, quien lo sigue, y allá él, bueno, encuentra esa meta,
17: claro,
16: con la provocación, y bueno, si él vive de eso dignamente,
17: sí,
16: pero bien por él.
17: Sí,
16: y después,
17: sí,
16: no enojarse, cada uno sabe acá lo que significa para el cordobés un superclásico como este.
17: Bien, José Luis, vamos a escucharlo a Ernesto Fernández para saber las novedades de Unión, que será rival de Independiente de Mendoza en gran partido el próximo fin de semana, para saber quién llega a cuartos de final. Ernesto, todo tuyo.
18: ¿Cómo les va? ¿Cómo andan? El placer de saludarlos. Unión se prepara para jugar frente a Independiente Rivadavia de Mendoza el próximo día sábado en el marco de los playoffs del torneo Apertura. Hasta el momento no hay definición de la participación tanto de Cristian Tarragona como de Marcelo Estigarribia. Yo creo que esto se va a resolver el mismo día del partido. Igualmente creo que los dos tienen chances de jugar. Lo que está haciendo Madelón con estos futbolistas que arrastran lesiones es no exigirlos en la semana, que traten de no hacer ningún tipo de esfuerzo extra que pueda llegar a complicar esa lesión. Lo está cuidando para el partido del sábado. Estigarribia viene con una lesión en uno de sus aductores, una lesión muscular, no estuvo al 100% el último partido. Así todo, jugó los 90 y pico de minutos que tuvo el partido, mientras que Tarragona ya venía con un golpe incluso en el partido frente a Vélez, no tuvo inconvenientes de jugar frente a Talleres de Córdoba, incluso hace un gol en el final y sale a festejarlo, no mostró ningún tipo de complicación física en ese aspecto, así que yo creo que los dos van a estar, y esto sería una muy buena noticia para el técnico Madelón, que insisto, en esta semana ha tomado la determinación que los jugadores entrenen, pero que lo hagan de manera liviana, diferenciada del resto del equipo. Creo que si están en condiciones de jugar, Unión me parece que no va a tener cambios para jugar frente a Independiente Rivadavia de Mendoza. Estará viajando el próximo viernes, mañana, para esa provincia, donde aguardará concentrado el choque frente a la lepra mendocina. Por el lado de Colón, se prepara para jugar el domingo frente a All Boys en el marco del campeonato de la Primera Nacional, partido que se juega a partir de las 18 en el estadio del Barrio Centenario. Todavía no ha hecho práctica de fútbol Medrán para saber qué equipo va a poner en relación al que viene de empatar los últimos dos partidos. El empate con los Andes, el empate con Godoy Cruz anteriormente y este segundo puesto en la tabla de colocaciones. Lo que se ha definido es que por la fecha 14, el sábado 6 de mayo a las 15:30, va a visitar a Estudiantes de Buenos Aires. En la fecha 15, el domingo 24 de mayo a las 18, frente a Mitre en condición de local. Y en la fecha 16, domingo 31 a las 15:30, frente al Almirante Brown en Isidro Casanova. Atlético de Rafaela entrenó hoy con miras al partido frente a Gimnasia y Tiro de Salta. Viene de perder 1-0 frente a San Martín de Tucumán. Evalúa el técnico Iván Juárez a algunos jugadores que terminaron con algunas dolencias físicas. Nada para preocupar. Así que me da la sensación que si así lo dispone, no fue una derrota categórica la de Rafaela, ni mucho menos, podría llegar a repetir el equipo que jugó el último fin de semana. El sábado a las 18, Rafaela va a recibir al equipo salteño en la Perla del Oeste. Abrazo grande, hasta la próxima.
17: Abrazo grande, Ernesto, y con Ernesto Fernández nos vamos, Negro, la seguimos en cualquier momento, gracias, ¿eh?
16: Dale, fuerte abrazo, gracias.
17: José Luis Romero de Córdoba, gracias Jorge Godoy.
12: Gracias, Eladio, buen viaje, buena transmisión.
17: Gracias, chau. Chelo, Marín, Pato Zulce, gracias a Ratea, nos vamos. Nada más, muchas gracias. A las 9 de la noche retomamos con Carabobo River. Chau.

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1: Las 8 de la noche en la República Argentina.
2: Los expertos del mercado esperan una baja de la inflación para junio y julio.
1: El relevamiento de expectativas de mercado calculó que el índice del año cerrará por encima del 30%.
2: El reporte publicado por el Banco Central reveló que el dólar se mantendrá por debajo de 1.700 pesos hasta diciembre.
1: Las acciones en pesos y en dólares cerraron a la baja tras la recuperación del miércoles.
2: Manuel Adorni va mañana a Zárate.
1: Adelante, Liliana Arias.
3: El jefe de gabinete, Manuel Adorni, mantendrá este viernes una intensa agenda. Por la mañana, el ministro coordinador participará de la inauguración del Centro Industrial de Zárate, montado por Mercedes-Benz. Allí dará un discurso y saludará a los trabajadores, confirmaron a Radio Nacional, fuentes de Casa Rosada. Hacia el mediodía, en el Palacio de Gobierno, Adorni estaría dando su segunda conferencia de prensa de esta semana. En tanto que a las 14 están convocados los ministros para participar de una nueva reunión de gabinete. Según informaron oficialmente, el presidente Javier Milei primero volverá a trazar los lineamientos de gobierno y luego Adorni encabezará el encuentro relacionado en general con la gestión y también revisará el cumplimiento de la profundización del ajuste de gastos.
2: La justicia de Estados Unidos falló contra los aranceles extra que impuso Trump.
1: El Tribunal de Comercio Internacional avaló el amparo de las pequeñas empresas que impugnaron los aranceles del 10% a bienes importados.
2: En tanto, Donald Trump intimó hoy a la Unión Europea a cumplir con las inversiones prometidas para fabricar autos en territorio norteamericano o elevar por encima del 25% los aranceles.
1: El tránsito con Ernesto Arriaga.
4: No hay más demoras en la zona de Avenida Rivadavia al 8800, donde había un choque de dos autos. Por otra parte, la autopista Riccieri, totalmente habilitada con la de Lepiane al aeropuerto de Ezeiza, en estos momentos, desde el obelisco al aeropuerto de Ezeiza, se tarda aproximadamente 1 hora y 16 minutos. Por favor, salir con tiempo para el preembarque 3 horas antes para un vuelo internacional. Trenes a horario.
2: Se mantiene la alerta amarillo por tormentas para esta noche y mañana en Misiones, Corrientes, Formosa y el este de la provincia de Chaco.
1: En el AMBA se anticipa muy ventoso, inestable por la mañana y descenso de la temperatura. La mínima será de entre 7 y 8 grados. Ahora 14 grados, cielo cubierto.
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0: 4 minutos después de la hora 20, estamos encendiendo nuevamente la propuesta local de Radio Nacional Hachal Buenaventura Luna, que arranca muy tempranito, allá por las 6 de la mañana, que te acompaña toda la mañana, parte de la siesta y la tarde, y también un pedacitín de la noche con su propuesta de información, servicios, música, y por sobre todas las cosas con una radio de identidad hachallera, que eso es lo que más nos enorgullece. Está Santi Agüero allí en planta transmisora, está Cintia Torres en consola y controles, Marce Mallea, Elio Rodríguez, Domingo Jofré en las palabras, diciéndoles bienvenidos a la continuidad de la programación local de Radio Nacional Hachal Buenaventura Luna, que incluye esto que se llama la noche nacional, porque sí, ya cayó la noche sobre el valle, una noche fresca, bastante fresquita, no está como para andar en moto, está fresquito. y bueno, así va a estar, porque estamos casi a mitad del mes de mayo, un tercio de mayo, ya está caminando hacia el pasado y nosotros avanzando en este 2026 y avanzando en esta jornada que corresponde a este jueves 7 de mayo de 2026, que lo tiene en el aire de Nacional a Marcelito Mallea. ¿Cómo anda, Marce?
1: ¿Qué dice? Buenas, buenas. Buen saludo, buenas noches para todos.
0: Todo bien.
1: Bueno, como decía usted, las temperaturas se sienten, ¿no? Uh-huh. Ya comenzamos, bueno, por estos días. Y sin duda también estamos viendo, bueno, algunos portales que hablan que mañana por la tarde posiblemente pueda llegar otro viento.
0: ¿Otro sondita?
1: Algunos hablan de sondita, otros hablan de que después es sur, pero que puede venir otro alerta. Así que
0: bueno,
1: vamos a ver qué pasa en las próximas horas, ¿no?
0: Hay uno que se animaban a decir que hoy pintaba para incluso algunas precipitaciones. El sitio, sí, el sitio Meteorred, uh-huh, hablaba de probables precipitaciones, nada más lejos que eso, ¿no? Tormenta eléctrica, decía, con cielo parcialmente nublado, medio raroso, a menos que haya ocurrido en algún otro lugar de, claro, de la región, ¿no? Es amplia la geografía, no solo de Hachal, sino de la provincia de San Juan. Es el mismo sitio que dice que podría haber sondita en la noche de hoy, que cambiaría al sur en la mañana de mañana, sí, y en la tarde podría haber otras ráfagas de viento o sonda. Es decir, si hay algo en la que le han pegado los pronósticos en esto de decir viento de direcciones variables.
1: Sí.
0: O como decían nuestros padres y abuelos, y la gente de antes que sabe, están peleando los vientos, viene viento de todas partes. Se dice, no, si es sur, no, si es onda, si... tiene razón todo el mundo porque son días en que vienen vientos de todas partes.
1: Sí.
0: Y se nota, obvio que se nota, con días bastante cálidos, calurosos en algún momento, y noches bastante frescas.
1: Uh-huh.
0: Marce, hoy también tenemos fútbol.
1: Sí, vamos a aprovechar esta horita nada más, porque a las 21 ingresa ya la cadena con hoy la Copa Sudamericana, ¿no? Hasta la medianoche, porque 21:30 está previsto el comienzo del partido allí en Venezuela.
0: ¿Quién juega?
1: Carabobo, que va a estar recibiendo a River Plate, ¿no?
0: Es una localidad de Venezuela, Carabobo.
1: Así que bueno, ahí estará la suerte del equipo argentino esta semana, que bueno, ha sido un poco más negativa, ¿no?
0: Está
1: para
0: finero, ¿no?
1: Nuestros representantes, con la derrota que tuvo Racing anoche, Boca antenoche, Lanús anoche. El que salió bien paradito y sigue sumando y está haciendo historia es Independiente Rivadavia Mendoza, ¿no? Que ya se metió con el empate de anoche frente a Fluminense Brasil en octavos de final de la Libertadores, nada más y nada menos, ¿no? Así que bueno, sigue bien el equipo de Berti, de esta gran campaña que está haciendo tanto en el torneo local como en el ámbito internacional.
0: Sí.
1: Bueno, veremos cómo le va hoy a River también en esta noche del jueves.
0: Que viene de capa caída. El otro día me preguntó alguien, ¿ya habrá tocado fondo River o se puede llegar más bajo? Y yo le dije, mira, bajo es cuando fuimos al descenso. O sea, no me haga acordar de eso, pero hay que recordarlo.
1: Sí, sí.
0: Eso sí fue venir de capa caída. Más allá de que, bueno, estuvo una sola temporada y lo ganó de punta a punta y subió de nuevo, qué sé yo, pero venía más River en esa época, ¿no? Y generalmente los éxitos no duran tanto, son temporadas.
1: Sí.
0: ¿Quién puede olvidarse, por ejemplo, de la época gloriosa de Boca Junior en los 90? De Vélez Sarsfield en los 90. San Lorenzo mismo a fines de los 90. Racing en este nuevo milenio, en este nuevo siglo, volviendo a ser campeón después de tantos años de sequía.
1: Claro.
0: Es decir que...
1: Y hoy no está bien Racing.
0: Claro,
1: no está bien, ¿no?
0: Como todo en la vida...
1: Sí.
0: Es un círculo, es una rueda que va dando vuelta. A veces estás arriba, a veces estás al medio, a veces estás abajo, volvés al medio, volvés arriba.
1: Sí.
0: Todo depende de cuándo tarde cada uno de esos círculos, que en la vida todos tenemos que andar.
1: Sí, señor.
0: La vida es un toroide, y todos pasamos, todos pasamos. Imagínese si las instituciones no lo van a pasar, que están armadas, formadas, integradas por seres humanos, que pasamos por todo tipo de cosas a lo largo de nuestra vida. Marce, son las 20:10. En un ratito más información, más servicios. Hay una noticia que hoy también es recorre todo el país. Hubo una conferencia de prensa del Consejo Universitario Nacional donde ratificaron una marcha federal por el financiamiento universitario. No hablaron de medida de fuerza todavía hasta el momento, pero sí de una marcha federal universitaria el 12 de mayo, dicen que ya sería inminente. Y bueno, ha sido un tema que se ha manejado mucho en la prensa en el ámbito nacional, pero por sobre todas las cosas en lo que tiene que ver con la educación pública. Vamos a ver qué pasa, seguramente próximos días habría más información. El 12M le están llamando, es el martes de la semana que viene.
1: Sí.
0: El martes de la semana que viene hay mucha información al respecto en prácticamente todos los medios de comunicación.
1: Bueno, vamos a ir cumpliendo también con la información que recién le estábamos comentando, porque hoy, más allá de este partido, bueno, siempre está el resto, ¿no?, de la programación que hay desde lo deportivo, más allá de la presentación de los equipos argentinos. Hoy también hubo jornada con la Europa League, con la importante victoria del equipo de Dibu Martínez, que ganó en esta jornada y que, bueno, ha clasificado también a la próxima instancia. En estos momentos está jugando por Libertadores Platense, que empata de local, perdió 1-0, lo empató frente a Peñarol de Uruguay. También recuerde que está jugando Mirasol enfrentando a Liga de Quito, está ganando el equipo de Brasil 1-0. Y luego, 21 horas, Coquimbo Unido, Universitario por Libertadores, 21:30, Independiente Medellín, Flamengo, y Junior Fútbol Club de Barranquilla, Cerro Porteño de Paraguay. Así que bueno, eso se va actualizando. Y la Conmebol Sudamericana, Boston River empata frente a Millonarios de Colombia 1-1.
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0: Allí estaba sonando Rosana Arbelo. Yo pa' ti no estoy. Cerrando este bloquecito con música latina, siendo las 20:32. Y Elio Argentino, ¿cómo anda?
1: Bueno, ¿cómo andan? Les comento lo que está jugando. Por ejemplo, le actualizo: Platense y Peñarol de Uruguay, 1-1 está el partido. Puso ventaja Batista al equipo uruguayo a los 29. Agustín Lagos a los 39 alcanzó la igualdad para el equipo Calamar. Van 71 minutos de juego. Mientras que 73 minutos de juego, Mirasol de Uruguay le gana a Liga de Quito 2-0. Goles Lucas Oliveira a los 47, Reinaldo a los 61 mediante tiro penal. A las 21 se viene Coquimbo Unido con Universitario Perú, 21:30 Independiente Medellín con Flamengo Brasil, y a las 23 Junior Fútbol Club con Cerro Porteño por Copa Libertadores. La Copa Sudamericana, el Boston River y Millonarios, 1-1 están. Hornos puso ventaja a los 18 para el equipo uruguayo, lo empató Contreras de penal para el equipo equipo colombiano. Van 74 minutos de juego, igual que O'Higgins de Chile, Sao Paulo, Brasil, están 0-0, y a las 21:30 juegan. Hay dos partidos, Blooming con Bragantino, el otro es que va a transmitir Nacional, ya un rato más. Carabobo Fútbol Club de Venezuela, River Plate de Argentina. De la Liga Profesional Reserva son finales: Independiente Rivadavia y Mendoza 2, Deportivo Riesta 3, Estudiantes de la Plata 0, News 2, Colón 0, Boca Junior 3, Tigre 2, Aldo Civi 1, Banfield y Unión de Santa Fe 1-1, Barracas Central ganó a Godoy Cruz 1-0 y San Martín San Juan, lamentablemente, volvió a perder el equipo sanjuanino, esta vez 2-1 con Belgrano de Córdoba.
0: Marce.
2: Bueno, hay un relevamiento después de lo que ha sido el intenso viento sonda, pero bueno, allí, ¿no? En el Gran San Juan. Y con Ullón superando los 100 kilómetros en la hora, hubo lugar donde se sintió con mayor intensidad el viento, ¿no? Que dejó una jornada complicada en la provincia de ayer con las ráfagas intensas que provocaron daños materiales, caída de rama, corte de energía y complicaciones en distintas actividades ya programadas en la provincia. De acuerdo a los registros aportados en el sistema meteorológico, el departamento más afectado fue Ullón, donde las ráfagas alcanzaron los 101 kilómetros por hora cerca de las 19 de ayer miércoles, convirtiéndose en el punto con mayor intensidad de viento durante toda la jornada. Detrás de Ullón apareció Rivadavia, que registró ráfagas de 66 kilómetros en la hora a las 21:50, en medio de una noche marcada por la presencia del viento caliente y seco en gran parte del Gran San Juan. El tercer lugar quedó compartido entre Iglesia y Calingasta, ambos con registros máximos de 60 kilómetros en la hora.
0: En San Juan Capital, hacía 14 años que no había un sonda tan fuerte, fue en el 2012, y nosotros recordamos dos que son muy fuertes, 2009 y 2011, ¿se acuerdan, no? Fue tremendo eso. Más allá de que acá siempre andamos cada año cerca de los 100, pero 2009 y 2011, creo que la marca más histórica fue de 140. Sí. ¿No? ¿Se acuerdan, no? Fue tremendo. Bueno, en el ámbito internacional hay una reunión bilateral interesantísima que involucra a Sudamérica con Norteamérica. Ha sido confirmado que el presidente de Brasil, Lula, se va a reunir con Donald Trump en la Casa Blanca, después de que hubo tensiones diplomáticas entre Brasil y Estados Unidos por el tema de los aranceles, ¿no? Él se reúne con Donald Trump en un encuentro centrado en la cooperación. Estamos esperando algunas precisiones de cómo ha sido esto. Esta reunión se produce después de algunos meses de tensiones bilaterales entre ambos gobiernos, recordando que el año pasado Estados Unidos impuso un arancel del 50% a los productos brasileños y vinculó la medida al proceso judicial contra el expresidente Bolsonaro. El ministro de Hacienda de Brasil afirmó que se abordan temas vinculados a seguridad y comercio bilateral. Esto es una información del ámbito internacional que vamos a tener más precisiones seguramente dentro de poco. Por otras cuestiones, también en Estados Unidos, Donald Trump dijo que repelió un ataque iraní en Hormuz y advirtió que una respuesta violenta habrá si no existe un acuerdo que todavía se está se está esperando, ¿no? Y aunque ustedes no lo crean, entre las informaciones del ámbito internacional, no solo es el Mundial, que ya se está metiendo de lleno en todas las páginas, sino el álbum del Mundial.
1: Ese es el problema.
0: ¿Cómo? Bueno, nosotros que no podemos conseguir álbumes o álbumes, ni figuritas, pero hay un histórico cambio en el álbum del Mundial. FIFA tendrá un nuevo proveedor de figuritas y cartas de colección.
1: Regulado entonces.
0: ¿Cómo?
1: Sí.
0: Bueno, el universo de la figurita y una de las costumbres más trascendentales de los mundiales del fútbol va a tener un punto de inflexión histórico. Después de 6 décadas, FIFA finalizó su vínculo con Panini y acordó una licencia exclusiva a largo plazo con Fanatics a través de Topps para la producción de cromos, figuritas y cartas coleccionables oficiales para la Copa del Mundo a partir del 2031. Es decir que lo de Panini continúa este Mundial y el del 2030. 2031 en adelante, la organización internacional optó por una alianza con la compañía norteamericana para cambiar ciertos paradigmas. La decisión implica la culminación de casi 6 décadas de vínculo entre la FIFA y Panini, que ostentó la licencia de álbumes y figuritas de la Copa Mundial desde 1970, con la única excepción del Mundial de Estados Unidos 94, y que va a cerrar su ciclo con la edición 2030. Mire, con cuántos años de anticipación, ¿no? FIFA y Fanatics acaban de ampliar su ya fructífero y diversificado marco de colaboración comercial al firmar un exclusivo acuerdo de concesión de licencias a largo plazo, que va a tener efecto en 2031 para coleccionables, tanto físicos como digitales. Esto fue anunciado hoy. Se va a ofrecer a los aficionados nuevos productos, como el programa de parches de camisetas, que incluirá los de jugadores debutantes. Estos parches se van a integrar en cartas coleccionables a partir de 2031. Faltan 5 años todavía. Fanatics Collectibles se encargará del diseño y el desarrollo de todos los productos que fabricará la marca Topps, remarcaron hoy. Mirá los números. El acuerdo marca un hito para el mercado global de los coleccionistas. Panini, en el ciclo comprendido entre la Copa Mundial de Qatar 2022 y la prevista en 2030, proyectaba ingresos cada vez mayores. La firma reconoció ventas netas cercanas a $720 millones con los productos de Qatar solamente, y estimó para este Mundial 1.480 millones en ventas y 1.500 para el del 2030. En contraste, Fanatics dijo: vamos a superar los 4.000 millones en ingresos por coleccionables solamente en este año 2026, que no es el álbum, son los coleccionables. La compañía norteamericana ya concentra los derechos exclusivos de competencias como la NBA, la NFL, la MLB, que no sé qué son, la Premier League y la Fórmula 1 también. Bueno, chau Panini después del Mundial 2030. Y hola, Topps, sería. Qué manera de manejar plata, ¿no?
1: Sí, señor. ¿Sabe qué? Confirmaron el horario de San Martín y San Juan en la Copa Argentina. San Martín se va a enfrentar a Platense el 13 de mayo a las 16:15 por Copa Argentina. La sede será en cancha de Deportivo Morón. Y preocupa la distancia para los hinchas, ¿no? 13 de mayo a las 16:15 por los 16avos de final del certamen. Se va a jugar el partido en el estadio Nuevo Francisco Urbano, una sede que generó malestar en el entorno del equipo sanjuanino por la distancia. Si bien el plantel viajará en avión, con los gastos cubiertos, la situación es distinta para los simpatizantes. Quienes deseen acompañar al equipo sanjuanino deberán afrontar un traslado de más de 1.200 kilómetros, lo que dificulta la presencia del público verde y negro. A comparación de Platense, tiene poca distancia, ¿no? Esto lo que sí viene, ¿no? Para anotar el 13 de... otro condimento especial, el arquero de Platense es Matías Borgoño. Se va a medir ante su ex equipo, donde fue protagonista en el ascenso del año 2024. San Martín viene a jugar esta instancia tras vencer 2-0 Deportivo Madryn en los 32avos de final. En paralelo, el equipo busca recuperarse en la Primera Nacional luego de la caída ante Colegiales, que cortó una racha positiva del equipo sanjuanino. antes del viaje a Buenos Aires, el Verde y Negro tendrá otro compromiso clave. Este sábado va a recibir a Patronato en Concepción con la intención de volver al triunfo. El cruce ante Platense aparece como un desafío importante en una competencia que el equipo no descuida, más allá de tener como principal objetivo el ascenso.
0: Muy bien, señor. Perfecto.
2: Bueno, hay información que va llegando, actualizándose, de lo que nos preguntaban, bueno, ahora temprano. De último momento, UTA San Juan descartó un paro para este viernes y el servicio será normal. Es lo que recién está llegando, ya lo confirmó el secretario general Héctor Maldonado. Así que bueno, a la gente que nos preguntaba, mañana todo va a estar todo tranquilo.
0: Todo normal. 20:42 en la noche de Nacional. Más música.

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0: linda versión de todo, toda una canción que tiene un montonazo de versiones. Daniela Romo, Gary, ahí creo que era la voz de Thalía, me parece, si la vista no me engaña. Bien.
1: Thalía y Julie.
0: Mirá vos. Bueno, 20:54, parte final, muchachos.
1: Muchachos. Señor, muchacho.
0: Esta noche, borracho, bien.
1: Bueno, ratificando, informando lo de último momento que decíamos recién, mañana con el tema colectivo, que será
0: totalmente normal.
1: Y bueno, también esta invitación que han enviado los vecinos allí del barrio 28 de agosto para mañana la misa, ¿no? Que se va a oficiar en la capilla, allí en la gruta de este barrio, mañana 8 de mayo, en honor a la Virgen de Luján, ¿no? Que será su día. Desde la hora 18 allí en la plazoleta, donde está también allí la gruta.
2: Elio Argentina. En la primera vez de Liga de Fútbol, recordar que lo que va a ser la primera fecha, van a jugar La Frontera Independiente, Calle Varas Huaco, La Falda otra banda, San Blas, San Roque, la primera fecha que en Libre, San Martín y Boca del Medano. En la primera fecha prevista para el 17 de mayo, juega Arroz Verde con Peñarol, El Rincón, que hace su debut en primera división en esta categoría, con Racing, Central Norte con Estrella, Pampa con Pampa Vieja, San Lorenzo Andacollo y Florida Niquibil. Esos son los partidos de la primera fecha para el domingo 17 de mayo 2026. Falta definir el tema, bueno, hacer el cuadro demostrativo de las canchas, ¿no? Y el acto inaugural, horario, todo esto para el arranque de los campeonatos de la Primera B y Primera Liga HL Fútbol.
0: Una invitación más. Mañana está la gente de la Feria de la Asamblea Rural en Plaza Departamental, como siempre, desde las 9 de la mañana y hasta las 13. Usted puede conseguir productos directamente desde la huerta hasta su casa, y también varios de ellos con valor agregado, como los panificados, como los dulces y varias cuestiones que tienen que ver con nuestras recetas tradicionales. Todo desde la Asamblea Rural Hachayer. Nos vamos, chicos.
1: Nos vamos.
2: Chao, hasta mañana, muchas gracias.
0: Buen descanso para todos, que es en la sintonía de Nacional. Ya llega el fútbol.

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1: Las 9 de la noche en la República Argentina.
2: El presidente Javier Milei anunció el envío al Congreso de un proyecto de superRIGI.
1: El gobierno informó que la medida es para profundizar el régimen de incentivos para grandes inversiones.
2: El mandatario aseguró que servirá para crear nuevas empresas que satisfagan las necesidades productivas de los nuevos sectores de la economía y generen más puestos de trabajo.
1: El último RIGI anunciado fue el de la empresa petrolera Chevron, con una inversión cercana a los 10 mil millones de dólares.
2: La Organización Mundial de la Salud le pidió al país reconsiderar su renuncia.
1: El informe de Liliana Arias.
3: Luego que la Organización Mundial de la Salud le pidiera a la Argentina que reconsidere su salida del organismo tras un hecho relacionado con un brote de antivirus en un crucero que partió de Ushuaia, el Ministerio de Salud a cargo de Mario Lugones emitió un fuerte comunicado advirtiendo que el gobierno no resignará la soberanía. La Argentina tiene capacidad sanitaria, técnica y decisión política para proteger la salud de la población. No necesita pertenecer a la OMS para trabajar con otros países, sentencia la cartera sanitaria, luego recordar que trabaja junto a organismo regional. También acusó a la OMS de anteponer nuevamente la política y de intentar usar un evento sanitario extraordinario para condicionar una decisión soberana de la Argentina.
2: Estados Unidos lanzó ataques de autodefensa.
1: Washington aseguró que respondió a ataques no provocados de Irán contra buques estadounidenses que atravesaban el estrecho de Hormuz.
2: Por su parte, Irán denunció bombardeos en zonas civiles y acusó a Donald Trump de violar la tregua vigente.
1: El tránsito con Ernesto Arriaga.
4: La avenida Libertador en Vicente López, con algunas demoras hacia Martínez, San Isidro y San Fernando, por la rotura de un colectivo en la zona de La Lucila. Por otra parte, la avenida Maipú está totalmente despejado. Puente Saber en Cabildo, normal. Y la General Paz ya se puede transitar a 60 kilómetros por hora, mano al sur oeste. La ruta 26, entre la ruta 40 y Comodoro Rivadavia, en la zona de la montaña, tiene hielo en su calzada. Por favor, circular con precaución a esta hora.
2: En Buenos Aires la temperatura 13 grados 3 décimos, esperan 8 de mínima mañana, humedad 95%, el cielo está nublado.
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